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0: Hola chicos de Fabio Leone, nos vemos en Paraguay para esa última fecha de esta gira en el Bow Devil el sábado. 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

Muy buen día para todos, ¿cómo están? Bienvenidos a una edición más de Zona de Riesgo, aquí por Radio Lata Paraná Online, en este feriado especial. Feliz día a todas las mamis en su día, felicidades a todas las madres en esta jornada especial de 15 de mayo. Estamos en el modo rock y algo más para compartir con toda la audiencia. Gracias a todos los que están en sintonía y escribiendo al 0962-329-857. Gracias por seguirnos a través de la web www.lataparaná.com. 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Después del pack mañanero de la mano del querido Tito Núñez, un yaboray musical de rock, metal y de todo un poco, ya estamos en el modo zona de riesgo como corresponde. Saluda a la audiencia Jorge Montefilpo. 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Hoy tenemos homenajes especiales que vamos a rendir a grandes discos y por supuesto artistas emblemáticos de la historia de la música. Arrancaremos con el modo 1976, un discazo que se publicaba el 17 de mayo. Hablamos de Rising, Rainbow Rising también se conoce este material, segundo álbum de estudio de la banda, conformada en ese entonces por la mega voz llamada Ronnie James Dio, junto al señor Richie Blackmore, junto a la magia especial de Cozy Powell en la batería, Jimmy Bain en el bajo y Tony Carey en los teclados, nada más y nada menos. Este material discográfico se publicaba, como decíamos, en mayo de 1976. Se considera una gema de la alineación prácticamente clásica del grupo. Tras el lanzamiento del álbum debut de Rainbow, el señor Richie Blackmore, guitarrista y líder del grupo, despedía a todos los miembros, exceptuando al vocalista y letrista Ronnie James Dio. Reclutaba al veterano Cozy Powell dentro del mundo de la batería, junto con Jimmy Bain al bajo y Tony Carey a los teclados. Y la nueva formación comenzó a ensayar y a girar a finales del 75, desarrollando material a través de largas sesiones de improvisación antes de grabar en los estudios Musicland en Alemania Occidental con el gran productor Martin Birch en febrero de 1976. Las sesiones fueron rápidas, enérgicas, capturaba la espontaneidad y el ímpetu de la banda, y en junio del 76 Rainbow iniciaba una gira mundial de 6 meses para promocionar Rising. Pronto surgieron algunas tensiones internas, lo que provocaba el despido de Bain y Carey al finalizar la gira. El álbum fue bien recibido por la crítica, que elogiaba el trabajo de guitarra de Richie Blackmore, la imponente voz de Ronnie James Dio y la cohesión del grupo. Los críticos también destacaban la contundencia, la complejidad del grupo, y algunos incluso consideraron a Rainbow como el sucesor de Deep Purple, la antigua banda de Blackmore. Comercialmente, Rising, si bien tuvo un éxito moderado, no alcanzó las ambiciones de Blackmore en los Estados Unidos, lo que lo impulsaría posteriormente a buscar un sonido mucho más accesible en años posteriores. Un material discográfico que vamos a recordar decía: me gustan los temas, me gusta la música directa, la música dramática, por eso me gusta Bach, es mi compositor favorito. Y gente como Buxtehude y Telemann, todos son compositores alemanes muy directos, son dramáticos y sin rodeos, decía en el 75 el propio Richie Blackmore. Lo interesante era la combinación de elementos de la música clásica con el hard rock y el heavy metal concretamente. Este material discográfico contiene gemas destacadas que vamos a compartir con la audiencia de Zona de Riesgo. Canciones que arranca obviamente con Tarot Woman, luego Run with the Wolf, Starstruck, Do You Close Your Eyes, Stargazer y A Light in the Black, cerrando el material discográfico. Grandes temas que vamos a compartir con la audiencia de Zona de Riesgo, que contaba con la Munich Philharmonic Orchestra en arreglos de cuerdas y también vientos, Fritz Sonnleitner en maestro de concierto y Rainer Pietsch en la conducción de la orquesta, la producción y mezcla a cargo del gran Martin Birch. Con ustedes, Rising de Rainbow, un discazo para compartir con toda la audiencia. Sonido especial, Tarot Woman abriendo este discazo. Bienvenidos a Zona de Riesgo.

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Y después del modo Rising, vamos a los años 80 para recordar este disco llamado Girls, Girls, Girls, el cuarto álbum de estudio de Motley Crue. Se publicaba en mayo de 1987. El disco contiene exitosos sencillos. Hablamos de Girls, Girls, Girls, You're All I Need y el favorito de la MTV, Wild Side. Fue la última colaboración de la banda con el productor Tom Berman, quien había producido los dos anteriores discos del grupo. Hablamos de Shout at the Devil y Theater of Pain. El álbum marcaba un cambio hacia un sonido más influenciado por el mundo del blues rock, que fue recibido positivamente. Girls, Girls, Girls tuvo críticas mixtas, pero generalmente positivas, y en su edición del 12 de junio del 87 de Georgia Strait aplaudía que la guitarra de Mick Mars tuviera un papel mucho más destacado en la mezcla final que en Theater of Pain del 85, y la calificaba como su mejor trabajo desde Too Fast for Love del año 1981. La publicación afirmaba que el disco recuperaba parte de la emoción de su primer lanzamiento en temas como Dancing on Glass o Five Years Dead, y la canción que da título al disco, que cuenta con un pegadizo riff de guitarra al estilo Draw the Line de Aerosmith. Mencionar también que canciones como el caso de You All I Need fue uno de los temas que generaban mucha controversia, considerando la temática o la canción que se generaba. La canción fue elogiada por el propio Jon Bon Jovi como la mejor balada que Motley Crue haya escrito jamás. Y al enterarse de esto, el propio Nikki Sixx, integrante de Motley Crue, se rió debido a que tenía un sentido mucho más macabro la canción, porque el propio Nikki Sixx relataría más tarde en sus memorias que You're All I Need, Vos Sos Todo Lo Que Necesito, se inspiraba en los impulsos violentos reales, convencido de que su novia de entonces, Kimberly Foster, le había sido infiel con el actor Jack Wagner, quien disfrutaba del éxito pop con su sencillo All I Need. Sixx llegó a escribir su propia canción y se la puso a su ex. Llevé el cassette a su apartamento y no dije nada. Solo tenía un pequeño reproductor de cassettes y se la puse, y ella empezó a llorar y salí por la puerta. Esto contaba a la revista Rolling Stone y decía, pensé, bueno, ya está. Sin embargo, el resto de la banda elogiaba la canción y se grababa para el álbum Girls, Girls, Girls. Y en el libro de Nikki Sixx, una entrada del diario afirma que Tommy Lee estaba tocando la canción al piano y Sixx escribió la letra para la parte de piano. Lo que fue controversial fue el video que se había promocionado, porque era filmado en blanco y negro y el video mostraba a un hombre discutiendo acaloradamente con su novia, lo que termina con él matándola con un cuchillo de cocina fuera de cámara. Luego toma una foto de ella de la pared y la arroja a la chimenea, y después del asesinato comienza a tener una crisis nerviosa y destruye muchos objetos en su casa, y finalmente es arrestado por la policía y llevado frente a muchos espectadores, mientras los paramédicos, los enfermeros colocaban a la mujer muerta en una bolsa para cadáveres. La banda llegó a aparecer en el video a través de ciertas alucinaciones como efectos, y aunque el video no era particularmente violento exceptuando las letras, el video fue prohibido por la MTV debido a escenas muy realistas y que se catalogaban como espeluznantes. El video fue dirigido por Wayne Isham y la versión en DVD del video comienza con una declaración advirtiendo sobre el contenido del material. El video también mostraba un póster del gran Jimi Hendrix. Vamos a recordar un discazo de Motley Crue y obviamente Wild Side abriendo el disco, Girls, Girls, Girls, Dancing on Glass, Bad Boy Boogie, Nona, Five Years Dead, All in the Name of, también Something for Nothing, You're All I Need, y una versión de Jailhouse Rock, el rock de la cárcel, un cover, un clásico de Elvis Presley. Vince Neil, Mick Mars, Nikki Sixx y Tommy Lee, sonido especial de Motley Crue, el lado salvaje Wild Side en Zona de Riesgo.

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Y después del modo Motley Crue, vamos a recordar al cuarto álbum de estudio de Iron Maiden. Hablamos de Peace of Mind, que se publicaba el 16 de mayo de 1983 y fue el primer disco en el que participaba el baterista Nico McBrain, quien había dejado la banda Trust. El señor Nico McBrain se encargaría de reemplazar a Clive Burr, nada más y nada menos. Hay que decir que Peace of Mind fue un éxito de crítica y público, llegó a alcanzar el número 3 en la lista de álbumes del Reino Unido, obtuvo la certificación de platino en el Reino Unido y Norteamérica. En diciembre del 82, el baterista Clive Burr terminaba su asociación con el grupo debido a algunos problemas personales y de agendas de giras y fue reemplazado por Nico McBrain, anteriormente de la banda francesa Trust, así como por Pat Travers y Streetwalkers. Poco después, la banda fue a Jersey para componer las canciones, apoderándose del Hotel Le Chalet, que era ya de temporada baja, y ensayaban en un restaurante. En febrero, la banda viajó por primera vez a Bahamas para grabar el álbum en los estudios Compass Point de Nassau, y las grabaciones terminaron en marzo y el álbum fue mezclado posteriormente en los estudios Electric Lady en la ciudad de Nueva York. Y este fue el primero de cuatro álbumes de Iron Maiden que no recibió el nombre de una canción incluida en el álbum, aunque la letra de la canción Still Life contiene la expresión Peace of Mind o paz mental. Originalmente, el título provisional del lanzamiento era Food for Thought, una vez que la banda decidió que Eddie sería lobotomizado en la portada, hasta que se les ocurrió el título Peace of Mind en un pub de Jersey durante la etapa de composición del álbum. En las notas del disco se incluye una versión modificada de un pasaje del libro del Apocalipsis que dice: y Dios enjugará toda lágrima de sus ojos, y ya no habrá muerte, ni llanto, ni clamor, ni cerebro, porque las primeras cosas pasaron. Proviene del capítulo 21, versículo 4. Es casi idéntico, excepto que dice: ni habrá más dolor en lugar de cerebro, que se añadió como un juego de palabras con el título del álbum. En una esquina inferior de la parte posterior de la portada del disco aparece el mensaje: sin sintetizadores ni motivos ocultos. En cuanto a letras, el álbum también reflejaba los intereses literarios del grupo, como To Tame a Land, inspirada en una novela de ciencia ficción de Frank Herbert. Hablamos de Dune, del 65, Sun and Steel, basada en la vida del samurái Miyamoto Musashi, y cuyo título está tomado del ensayo Sun and Steel de Yukio Mishima, del 68. Still Life también llegó a ser influenciada por un cuento de Ramsey Campbell, del 64, The Inhabitant of the Lake, y The Trooper, inspirada también en The Charge of the Light Brigade, de Alfred Lord Tennyson. También hay influencias cinematográficas como Where Eagles Dare, basada en la película de Brian Houghton, del 68, con guion de Alistair MacLean, y Quest for Fire, basada en una película de Jean-Jacques Annaud, del 81, que colocaba incorrectamente en el mismo periodo de la historia dinosaurios y hombres. Además aparecería Revelations, que fue escrita por Bruce Dickinson, incluyendo líneas del himno de J.K. Chesterton, O God of Earth and Altar, mientras que el resto de la canción está influenciado por Aleister Crowley, el conocido ocultista. Influencias más exóticas incluían también la mitología griega, como el caso de Flight of Icarus. To Tame a Lamb iba a titularse Dune como la novela, pero después de pedir permiso a los agentes de Frank Herbert, la banda recibió un mensaje que decía que a Frank Herbert no le gustaban las bandas de rock, especialmente las de rock pesado y sobre todo las que son como Iron Maiden, y se vieron obligados a cambiar el nombre. Al comienzo de la sexta pista de Still Life, la banda incluía un mensaje oculto que solo podía entenderse reproduciendo la canción al revés. Esto era como una broma y una respuesta intencionada a los críticos que habían acusado a Maiden de ser satánicos. El mensaje al revés consiste en el baterista Nico McBrain imitando la imitación que el actor John Byrd hace de Idi Amin, pronunciando la siguiente frase: What who said the thing with the three bones, don't meddle with things you don't understand, seguida de un eructo. La frase en sí está tomada del álbum satírico The Collected Broadcast of Idi Amin, del 75, de Byrd y Alan Corren. What who y what who said the thing son frases que también aparecen regularmente en las pistas de McBrain, Listen with Nico, de la colección The First 10 Years. El propio Nico McBrain decía: estábamos hartos de que esos imbéciles de Estados Unidos nos llamaran adoradores del diablo y todas esas tonterías, así que pensamos, ¿quieren tomarnos el pelo? Les vamos a enseñar cómo tomarse el pelo, hijos míos. Y uno de los chicos me grabó en medio de esa rutina de Idi Amin que solía hacer cuando había bebido un poco. Recuerdo perfectamente que terminaba con las palabras: no te metas con cosas que no entiendes. Pensamos, si la gente iba a ser estúpida con este tipo de cosas, bien podríamos darles algo realmente estúpido, ¿saben? Contaba. Las canciones que forman parte de este disco emblemático de Iron Maiden incluye Where Eagles Dare, Revelations, Flight of Icarus, Die With Your Boots On, The Trooper, Still Life, Quest for Fire,
Sun and Steel y To Tame a Land, Bruce Dickinson, Dave Murray y Adrian Smith, dupla guitarrística sensacionales, Steve Harris en el bajo eléctrico y Nico McBrain en la batería, con la producción del maestro Martin Black Knight Birch. Con ustedes, sonido especial, Iron Maiden, Were Eagles There, en Zona de Riesgo.

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Y con esto ponemos punto final al programa de hoy. El viaje se ha terminado en la jornada, pero esperemos que se hayan dejado atrapar por la magia de la música en este especial viernes feriado, Día de las Madres. Muchas felicidades a todas las madres en su día. Nosotros cerramos la programación, no sin antes agradecer a toda la audiencia de Radio Lata Paraná online en el modo rock y algo más. Gracias por la sintonía y escribirnos al 0962-329-857. Gracias por visitar la página web y pueden seguir visitándola en www.lataparaná.com. 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Quédense en sintonía que en instantes llega Hakure, una hora de los últimos lanzamientos nacionales e internacionales. Se despide de la audiencia Jorge Montefilpo. Feliz día a todas las madres, feliz día de la patria.

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